0: ser distinto, ser extraño, tener una conducta impropia, es algo no solo prohibido, sino completamente reprimido y además puede costarte la prisión.
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0: 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Si esa persona en ese estado paranoico, con la ley de la extravagancia, la ley contra la vagancia, la ley del diversionismo, el ideológico, la protección sexual y normal del desarrollo de la familia, intenta irse del país, pues entonces hay otra ley que se llama la ley de las salidas ilegales del país.
1: 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Elles veulent s'enfuir.

0: visto mal algo?
1: No, gracias. No, no,
0: nada, ni un cobata.
1: No quiero. Estoy muy borracho.
0: Bueno, un tinto, ¿tampoco?
1: No, me quiero ir a casa.
0: Pues un tequila, vale, solo un chupito.
1: No quiero más, que ya te lo he dicho.
0: Venga, que no pasa nada, tranquila.
1: Vale, pero mira.